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Estamos aquí en la mesa de trabajo con temas de casa. 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Saludos a la televisión.

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0: ¿no? ¿Cómo te han dicho esa parte de mí? Pues me tiré de mi preferencia, eso es todo eso.
1: Muchas gracias, ¿de dónde están? ¿De dónde
0: están? ¿De dónde están? ¿De dónde están?
1: Thank you.